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2: Son las 6 de la mañana y 58 minutos.

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¿Cómo están? Muy buenos días, buenos días, buenos días, buenos días, buenos días. Comenzando ya esta jornada de esta semana. ¿Número? Déjeme corroborar porque no lo había visto hace varias semanas. Hoy estamos 8, claro que sí, pues. Semana número 24 ya de este año 2026. Oye, mucho cuidadillo, mucho cuidado a nuestros queridos automovilistas, ¿eh? Mucha niebla de temporada, obviamente, ya complica bastante lo que es la conducción, ¿eh? Así que háganlo con muchísima, muchísima precaución los desplazamientos, ¿eh? Sectores de carretera, también en todas las rutas interprovinciales que... seguramente a esta hora están ahí copadas ya de nuestros queridos y buenos auditores, ¿eh? ¿Cómo estuvieron, chiquillos? ¿Cómo estuvo el fin de semana? ¿Sí? ¿Estuvo bueno? Me alegro, ¿eh? ¿Escucharon el bailar? Estuvo bueno el bailar el fin de semana, ¿eh? Yo me entretengo mucho ahí con esto, con estos chiquillos, ¿eh? Se portaron relativamente bien. Sí, no, sí están tan bien, ¿eh? Se les agradece ahí a estos chiquillos. Oye, en jornada de día, bueno, hay cosa más linda que poder contar con su compañía, claro. A pesar de que el día está gris y todo eso, pero se siente la calidez ahí de nuestros buenos amigos. Más 569-77-92-2013. Ese es nuestro teléfono para que lo apuntes ahí, ¿eh? Y podamos conversar. Les cuento que hoy día no se aprecia precipitaciones, ¿ah? En primera medida. Tenemos 8 grados a esta hora en la zona, pero, claro, por eso es que tanto frío, porque la sensación térmica es de 6 graditos solamente, ¿eh? 6 graditos para esta jornada de día lunes que estamos comenzando y esta semana número 24, con toda la energía, con todo el power para esta, el primer día de la jornada, que sabemos que hay que comenzarlo ahí con todo, con tutti. Ya, 17 minutos para las 9. Somos la radio de los clásicos.

Bien, exactamente 10 minutos ya para las 9 de la mañana. ¿Cómo va? ¿Cómo va? ¿Cómo va? Sí, le cuesta un poco levantarse en esta jornada. Tiene que seguramente ser porque la temperatura está bastante baja. Pero ¿cómo se viene? Sí, ¿cómo se viene el tiempo para el día de hoy? Te lo vamos a contar. Ya, vamos a ver inmediatamente cómo se viene esta jornada. Les contaba yo que hasta ahora, 8 graditos, una sensación térmica de 6 grados, ¿ah? Y hoy deberíamos llegar a los 15, nada más, ¿ah? Sí, es bastante poco 15 grados, pero confórmese con ello, ¿eh? Confórmese con ello y esté feliz, porque se viene más bajo aún. Vientos que podrían llegar incluso a los 21 kilómetros a la hora. Para mañana, martes 9 de junio, tenemos precipitaciones anunciadas, ¿eh? Claro, este frente de mal tiempo que nos debería dejar mañana, en presencia de por lo menos 15 milímetros de agüita. Claro, y usted se preguntará, ¿a qué hora comienza todo esto? A ver, a las 5 de esta madrugada. Por la noche, claro, 5 de la madrugada más o menos debería comenzar este fenómeno que se va a extender durante toda la jornada, ¿eh? Si los episodios más intensos de lluvia llegarían entre las 5 de la tarde y las 23 horas. Sí, exactamente. 15 milímetros para mañana, 11 solamente va a ser la temperatura máxima. La mínima estará bordeando los 7 grados. Ahora, el viento, factor importante para la jornada del día de mañana. Casi 60 kilómetros a la hora. Claro, esto en algunos sectores de la provincia, no en todos los lugares, pero en algunos lugares va a pegar bastante fuerte. Cerca de 60 kilómetros a la hora. Ahora, esta condición continúa el día miércoles 10 de junio, 5.12 milímetros más para la jornada del día miércoles. El viento se conserva cerca de los 60 kilómetros a la hora, deberían caer 5.2 milímetros para el miércoles. 12 es la temperatura pronosticada para el día miércoles, 12 la máxima y 5 la mínima. Ya, debería parar toda esta condición de agüita para el día jueves 11 de junio, ¿eh? 12 grados la temperatura máxima, 4 la mínima para el día jueves sin precipitaciones. Pero lo bueno dura poco, dicen, claro. Porque viernes y sábado también se anuncian lluvias. 90% de probabilidades de lluvia.

3.2 milímetros que se deberían concretar entre las 11 de la mañana y las 13 horas. Bastante frío el día, esta semana va a ser bastante fría, ¿no? Debería superar los 15 grados toda la semana, ¿eh? O sea, el día mejor sería el de hoy. 3.2 milímetros para el viernes, 11 grados la máxima y 6 la mínima. No, viernes y sábado se va a mantener por lo menos el viento bastante más tranquilo. Viernes, sábado, domingo. El sábado 13 de junio también se espera lluvia. Ya, pero poquita cosa para el día el sábado. 8 milímetros solamente. Claro que la temperatura va a estar bastante baja, ¿eh? 11 la máxima y 7 la mínima. El día 14 de junio, este domingo, oye, tranquilín, Bombain, sí. 14 grados la temperatura máxima, 2 la mínima. Va a ser bastante frío el día domingo, pero cielo con solamente nubosidad parcial. Si me paso a la próxima semana, del 15 al 21, chiquillos, no se ve precipitación, pero sí, bastante, bastante helado, ¿eh? La situación sinóptica que nos entrega Meteorred, ¿eh? Ay, sí, ya, sí. Ah, ya, perfecto. Voy a buscar la información completa, amiga mía. Sí, está preocupado usted por el asunto. Todos estamos preocupados ahí por el asuntillo, ¿eh? Ya. Ese es el pronóstico del tiempo. Damos la bienvenida a quienes hacen posible todo esto, ¿eh? Los señores de Comercial JM. Marcelita, ¿cómo está? Buenos días. 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Para todo ello, bienvenidos a esta jornada.

A unos buenos amigos que tengo ahí en Pulcura, estuvieron los dos enfermos, ¿eh? Sí, lo que pasa es que la gripe, los resfríos han estado a la orden del día. Cosa que usted haga una pequeña estadística nada más, ¿eh? Vaya a darse una vuelta a los hospitales, nivel de urgencia y todo eso, no, está en la embarrada. Por lo mismo hay que cuidarse. Y ¿sabes qué? Conversaba el fin de semana ahí con una persona que tiene que ver con la salud. Me dice mucho de esa responsabilidad de las propias personas, ¿eh? La calefacción, demasiada calefacción en las casas. Mira, qué curioso, ¿eh? Claro, cuando uno busca el confort, ¿cierto? Busca estar cómodo en su hogar, puede ser también perjudicial, ¿eh? Si es que de repente te toca salir, por ejemplo, se afecta la garganta y todo eso por la respiración. Estás respirando aire caliente durante gran parte del día y luego sales al frío sin ninguna protección. La cosa, obviamente, que algo tendrá que producirte, ¿eh? Claro, entonces los niños también, el colegio es caldo de cultivo para todo tipo de enfermedades ahí, pues. Por eso es lo importante y necesario estar vacunado, ¿eh? Claro, para que así la gente no se vea afectado con estos cambios de temperatura que de verdad tienen la embarrada nomás, ¿eh? Mucha cantidad de gente. No, lamentablemente Chile no es un país en el que se produzca el efecto rebaño, ¿ah? Que es que todo el mundo esté vacunado para así poder aislar el asunto. Hay algunos disidentes que no les gustan, están los antivacunas, la gente que dice que no, que le hace mal, que todo. Bueno, al producirse eso, es una felicidad tremendamente grande para todos los virus que andan dando vuelta y todo, ¿eh? Sí. Claro, antiguamente, bien lo dice mi buen amigo Manuelito ahí. sí, tápate la boca para no resfriarte, claro. Ponete un pelo, salga así al aire. ¿Te acuerdan? Antiguamente eso se daba mucho. Te va a dar un aire. Oh, me dio un aire y la cuestión. Bueno, seguramente tiene que ser producido también por los cambios de temperatura bastante bruscos que hacemos, ¿eh? De repente andamos sobreabrigados, ¿eh? Nos encontramos situaciones ahí que son de riesgo para la proliferación de estas enfermedades, ¿eh? Ahora, dice que ojalá, los médicos dicen, ojalá lo más natural posible. La naturaleza nos provee, estimados amigos, de las soluciones muchas veces y ni siquiera nos damos cuenta, ¿eh? Sí, pues, de verdad, estamos tan confiados, estamos tan concientizados con la cuestión de las pastillas, ponerle pastilla y pastilla y pastilla para todo, y resulta que muchas veces las soluciones están ahí, ¿eh? Sí. Es así de increíble. Hay que bajar un poco los decibeles con las pastillas, buscar en la naturaleza soluciones. Mire, usted, un ejercicio súper simple, usted que le gusta estar todo el día pegado del TikTok, del teléfono y todo eso, mire, busque ahí alternativas naturales y realmente te vas a sorprender, de verdad. Yo, gratamente, aquí en la casa somos de flores pectorales, de las agüitas de rudas. Afortunadamente aquí se da mucho el poleo, el orégano natural, todo ese tipo de cosas que de verdad son bastante, bastante buenas. El cosa de buscar, ¿no? Herbolaria, hay una página de Herbolaria que te enseña, pero muchísimo. Ahora, si usted toma la base, la mayoría de los medicamentos vienen y proveen la naturaleza de los elementos fundamentales ahí, pues, ¿eh? Sí, pues no hay para qué ser tan. No hay para qué ser tan estudiado en el asunto para darse cuenta de ello, ¿eh? Así es, ¿eh? ¿Qué dice? Claro, te tiene una idea. Ya, no sé. Usted y su amiga, Manolito. ¿Sí? Sí, es difícil. Porque está. Menos con abuela. Ay, Dios. Está loco este gallo, no lo agarre. Hoy a las 19 horas está Manuel Baeza. Ahí espero hoy día en su programa, Manuel, alguna receta, ¿eh? Sí, en la tarde. Sí. Tráigase alguna receta ahí para alguno de esos males, ¿eh? Me cuenta. Así es. 9 de la mañana con 7 minutos, 9 con 7. ¿Sabe usted que Ferretería Chafrit tiene
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2: 9 de la mañana con 13 minutos, 9 con 13. Oye, sí, estaba conversando con la Carmencita. Carmencita, ¿cómo está? Carmencita y la raza, ahí, mi buena amiga. ¿Cómo está? Como todos los días ahí, buena auditora, escuchando ahí fielmente la radio. Sí, me dice, lo aprendí. Ah, claro, yo se lo comenté varias veces, ¿eh? La importancia de no dejar la estufa encendida en la noche, estimados amigos, ¿eh? Sí, ahí sí que hay que tener un cuidado, pero único. Hoy en día se está llamando a todas las personas a no hacer uso, y más que eso, abuso del sistema de calefacción, sobre todo en la noche, cuando no vas a estar pendiente. Primero, porque no vas a estar pendiente de la estufa. Una, va a estar en su etapa de sueño, ¿cierto? Segundo, innecesario absolutamente. Ahora usted dirá, no, pero es que los niños, para que esté calentito, que la cuestión. Oiga, si el frío nunca ha sido malo. ¿Quién dijo que era malo? De hecho, nos hace súper bien sentir a veces frío. Bueno, lo importante son las cobijas, ¿eh? Ahí es donde hay que poner atención, ¿eh? Para que usted esté temperadito en su casa. Pero claro, si es bueno que el cuerpo se relaje, ¿eh? De todos los estímulos que le ponemos encima todos los días, pues. Una forma natural de recuperarse, de resetearse durante la noche y que sea lo más natural posible. Hay gente que duerme con aire acondicionado. Uy, pero fatalísimo. Entonces pues dicen, ¿por qué los cabros chicos andan todo el día enfermos? ¿Sabe que no se le ha quitado? Así como... Ya, pues, haga el análisis ahí nada más, pues, ¿eh? Consuma cosas naturales. La miel, sobre todo en el invierno, es increíble. Leía el fin de semana... las propiedades de la miel, lo que te hace, o sea, de verdad es fantástico. Muchas veces miramos tan a huevo las cosas, de verdad, no nos damos cuenta que a la mano tenemos ahí productos naturales que son, pero realmente excelentes, ¿eh? Sí, de verdad. Consumar también sin miedo. No, que los diabéticos no podemos. Es tan natural que ni siquiera te afecta, claro, si no va a estar tampoco todo el día pegado ahí. Pero, por ejemplo, nosotros pasamos el invierno con un kilo de miel mensual. Y de repente uno se acuerda de esta... Bueno, a las hierbitas sobre todo. A las agüitas de hierba esas. Aquí consumimos harto la jamaica. Y con miel queda, pero súper rica. Palta también. Echar a cocer un par de cuescos de palta con un poco de laurel. Oye... De verdad, es que estamos muy alejados, nos vamos alejando cada vez más de la naturaleza y nos evidencia. Yo acá decía, aquí en mi casa sale harta ortiga. Entonces, ¿cómo miramos la ortiga? Siempre la miramos con un poco de respeto, ¿cierto? Por la irritación que te produce en la piel y todo eso. Pero de verdad tiene unos poderes realmente increíbles. La gente que sufre de reumatismo, yo me acuerdo de mi abuelita, mi abuela Luisa, cuando andaba dolorida de las articulaciones, las manos, en las rodillas, se chicoteaba con ortiga. Claro, esos micro pelillos que tiene en estado natural la ortiga libera una cantidad de beneficios para la gente que sufre de artrosis. ¿Ah? De verdad, una chicoteadora con eso y quedan impeque. Cuando la gente en el extremo de las temperaturas y con no las condiciones que tenemos hoy en día para paliar la frías temperaturas, esos chicos te van con ortiga. Y las reacciones eran inmediatas. ¿Ah? No, mira, fantástico. Entonces, no estamos mirando, no estamos leyendo lo que nos está diciendo la naturaleza diariamente. ¿Ah? Sí, muchas ortigas. Qué tonto este. No, de verdad, ¿eh? Sí, ¿se acuerda que la Carmencita y la raza nos traía datos buenos así? Bueno, y así también he ido buscando y va aprendiendo un poco uno, ¿eh? Oye, mire lo que nos dicen acá. Las frazadas de lana de oveja, las antiguas. Oh, que todavía se conserva, que pueden pasar años y esas cuestiones no se van a echar a perder ni nada. Pero te ofrecen un calor parejito, rico, ¿ah? Hoy en día, claro, hoy en día hay hasta sábanas de volar. Si usted no es alérgico a los a las cuestiones sintéticas y todo eso, no, para algunos, no, yo no podría ir a sábanas de volar. Pero hay gente que tiene sábanas de polar, ¿eh? No, pero nos compramos un cobertor de polar fantástico, y con ese y una frazadita más que suficiente, sobre todo la gente que duerme en pareja, ¿eh? Para los chicos que muchas veces, o los que duermen en cama de a uno, dijo, de soltero todavía, es fundamental una buena frazada para el invierno, ¿eh? Y te vas a ahorrar mil de cosas, ¿eh? Mira las notas que me mandan, muchas gracias, amigo, ¿eh? El hecho de sentir frío es fantástico, la reacción del cuerpo. El cuerpo no tiene que estar en un estado siempre de normalidad absoluta en cuanto a las temperaturas. Debe oscilar entre el frío, el calor, porque se va adaptando, va funcionando el sistema. El sistema funciona así, ¿ah? El sistema de irrigación sanguínea, por ejemplo, favorece mucho con los cambios de temperatura. Mira. Oye, qué buena, ¿eh? No, fantástico, ¿eh? Sí. Espero un completo informe en tu programa hoy día, Manuel, de todo eso. Sí, pues vamos confiando en las cosas naturales, ¿eh? De repente, como te digo, nos volvemos tan loquillos y nos vamos para otro lado. 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

9 de la mañana con 21 minutos, 9 con 21. Ahí está nuestra línea, el WhatsApp también para todos ustedes, ¿eh? Oye, ¿qué será de mi amigo Cristiancito? ¿Anda trabajando hoy día? Sí. Manu, mira, Manu, tú compartiste una información de la... No, que no la encuentro. Del retiro de Cachureo, ¿eh? Sí. Si alguien tiene el dato por ahí, me lo da, porque la semana pasada me estuvieron preguntando cuándo iban a haber operativos. No sé si será en todos lados, ¿eh? Pero si alguien tiene la información, yo por lo menos no la he encontrado todavía. Para que me la cuenten. Sí. Oye, hubo lamentablemente un accidente. A ver, ¿cuándo fue esto? Dice, durante esta mañana de lunes, equipos de emergencia fueron desplegados en una de las principales rutas de conexión de la comuna de Los Ángeles, donde se reportó el fallecimiento de una persona tras ser impactada por un vehículo. 7:30 de la mañana se alerta sobre accidente de tránsito en la ruta Q45 que une Antuco con Los Ángeles. Esto a la altura del kilómetro 48.1, sector conocido como Cerro Yankee, ahí en la comuna de Quilleco. Tras ello, voluntarios del Cuerpo de Bomberos, una ambulancia del servicio SAMU y carabineros del retén Canteras fueron despachados de forma inmediata. Una vez en el lugar, se encontraron con que se había tratado de un atropello de alta energía, donde un vehículo menor impactó a una mujer de aproximadamente 50 años de edad. Al verificar el estado de la lesionada, se encontraban con que lamentablemente había fallecido a causa de las graves heridas, mientras que la conductora del móvil resultó ilesa. Información que fue confirmada y de la cual se da aviso al fiscal de turno para seguir con los procedimientos de rigor, ¿eh? Qué pena más grande por la familia de la fallecida. Según antecedentes recopilados, la mujer que manejaba el automóvil iba saliendo desde caminos anexos de e ingresando de su domicilio, y al salir a la ruta no logró esquivar a la peatona. Cabe señalar que ella venía en dirección a Los Ángeles al momento de dicha tragedia. Tras ello, se instruyó a la SEAT de Carabineros para realizar el trabajo investigativo y también establecer las causas reales y responsabilidades en este caso. En tanto, la conductora pasó a ser detenida para tomar declaraciones y recabar mayores antecedentes. Finalmente, el servicio médico legal queda a cargo de realizar los traslados de la fallecida hasta las dependencias, así también poder efectuar la autopsia que apoye el proceso que se encuentra en pleno desarrollo. Una pena tremenda ahí por esa familia, ¿eh?

Ahí está el gran Tom Jones con ese Sex Bomb. Se me identifica ese. Ah. No, es que el ritmo me gusta, claro, sí. No lo puedo creer, no lo puedo creer. 9:28, 9 de la mañana, 28 minutos. 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Así es. Oye, ¿qué pasa en Perú? Muchas veces criticamos nuestro sistema aquí en Chile. No, que el sistema, que el CERVEL, que es malo, que está politizado, que... mil cosas. Pero terminadas las elecciones 6 de la tarde, ya se viene sosteniendo hace muchos años. Antes de las 21 horas ya tenemos ganador o tenemos resultado en Chile. Vea lo que pasa en Perú, pues. Claro, la pura embarrada, ¿eh? Y nadie puede decir ya gané. Así lo afirma Roberto Sánchez, esperanzado por el empate en los sondeos en Perú. Elecciones en Perú se definen voto a voto. El conteo rápido favorece a Sánchez sobre Fujimori. Claro, ese es un conteo que se hace externo al del gobierno, en lo que la CIMIL del CERVEL acá en Chile, ¿eh? Claro, ¿qué va a pasar con Perú? Cuando pasa mucho tiempo en esto, ahí es donde, claro, vale las especulaciones o intervencionismo. ¿Qué pasó en todo ese periodo? ¿Cómo no vamos a ser capaces de poder de tener un conteo eficiente? Chile, a pesar de que ofrece una de las geografías más complejas en el territorio, oye, no pasa nada de tiempo en que ya tengamos clarísimo la elección. Y la gente está como acostumbrada a eso, ¿eh? Sí, pero Perú aún no tiene presidente, porque el candidato de izquierda Roberto Sánchez Palomino y también la candidata de derecha Keiko Fujimori y Gucci se mantienen en un empate técnico de votos, ¿eh? Según los primeros resultados difundidos por encuestadoras, que en este caso, claro, son privadas, tras la jornada electoral de la segunda vuelta que se realizó ayer domingo 7, ¿eh? Claro, y no obstante, quien tiene más opciones de ganar sería el representante izquierdista, ¿eh? Los resultados del conteo rápido de las dos principales encuestadoras del país
apareció como el ganador, aunque con una diferencia mínima que no está garantizando su triunfo y los especialistas lo consideran un empate técnico. De acuerdo con las empresas Ipsos, Sánchez alcanza un 50.3% de los votos, mientras que Fujimori obtuvo el 49.7%. Esa es la Ipsos, una diferencia de 0.6%. Sin embargo, el margen de error de este estudio es de más o menos 1.9%, por lo que se consideraría un empate técnico. En este mismo sentido, Datum, que es otra encuestadora, reveló un resultado similar donde el candidato de izquierda se impone por 50.1 contra 49.8, una diferencia ahí de 0.3%. Ahí es donde hay que intentar hacer la microcirugía y hilar fino, ¿ah? Claro. Técnicamente estamos hablando de un empate, matemáticamente son indistinguibles los resultados de ambos candidatos. Así lo dijo Omar Oguapara, secretario general de la ONG Transparencia, que elaboró este contenido rápido con la compañía Ipsos en declaraciones al medio local RPP. Mientras tanto, la Oficina Nacional del Proceso Electoral, la OMPE, así se llama, el CENIL acá en Chile de Cervel, que es el ente encargado del conteo final en Perú, avanza de manera acelerada para entregar el resultado final. Los resultados los difunde a través de su web en tiempo real y en estos, Keiko Fujimori figura en el primer lugar, aunque vale precisar que esto se debe a que las primeras actas en entrar al conteo son las de las zonas urbanas, lugares donde la candidata de derecha era la favorita. Ahí se sentía bastante cómoda, ¿eh? Así es. Ahora usted dirá, ¿por qué estamos todos tan preocupados? Claro, porque las relaciones internacionales con Perú, no han sido malas, pero podrían ser mejores, claro. Y Pedro, este señor Sánchez, es el que ha estado bastante más entusiasta en seguir manteniendo relaciones con Chile, ¿eh? Lo ha manifestado públicamente, que no tiene rencilla alguna con Chile, ¿eh? Así que, en ese caso, como que le sería un poco más conveniente a Chile. Ahora, él derechamente es de izquierda, pues, ¿eh? Entonces ahí cambia también el asunto. Bueno, finalmente la proclamación del ganador de la presidencia en Perú tiene que esperar debido a la diferencia mínima de votos entre ambos candidatos. Así, en los próximos días la OMPE irá actualizando el resultado del conteo, pero que también habrá un grupo de actas observadas que serán revisadas, en este caso, por la Junta Nacional de Elecciones. Hasta que no se resuelva la situación de estas actas, no podrán contarse todos los votos y, por tanto, no habrá ganador oficial. Ahora, una diferencia tan mínima entre estos no es bueno en una elección. Sí, así lo destacan todos, ¿eh? Porque hay una división tremenda. Estamos hablando casi del 50% por cada lado que está absolutamente divididos. Claro. Entonces, le van a hacer la presidencia a cuadrito, obviamente, a quien salga electo, ¿eh? Claro. Así que, bueno, vamos a seguir pendiente de lo que pasa en Perú respecto a estas elecciones 2026.

10 de la mañana, vamos amigo, comenzando esta jornada así con todo el mejor de los ánimos. ¿Sabe usted? Si se levanta con todo el power, con positivismo, la jornada se le va a hacer mucho más grata, ¿eh? Claro, importante para concretar todo eso, por ejemplo, un buen desayuno. Aunque usted esté solita en casa, a lo mejor nuestra amiga que su marido sale a trabajar, los hijos al colegio y todo, bueno, es fundamental y en buena compañía. Nosotros todos los días ahí le queremos acompañar ahí. Usted nos dice, ¿sabe qué? Me estoy tomando una tacita de té, una lechecita tibia, alguna cosita, y nosotros le vamos a acompañar, pues, ¿eh? Que eso es lo más importante. ¿Sabes qué? Hacíamos el parangón ahí con lo que es la televisión. Si bien es cierto, la televisión tiene un poder impresionante ahí para captar la atención de la gente se aburre. Con el mismo tema le dan, oye, por lo menos una hora, si puede. Y dele que y le siguen dando vueltas. Yo, de verdad, me amarga ver en la mañana la televisión. Sí, porque a mi señora le gusta cuando tomamos desayuno. Pero no, de verdad, ¿sabes qué? Es patético, ¿eh? Y obedece a un fenómeno, y no es menor. Cada programa tiene directores, ¿eh? Y tiene sus equipos que entran a los switches, ¿cierto? En cada vez que se desarrollan los programas. Y esos tipos parece que no ven tele durante el día. Entonces, en la mañana hablaron del tema y le dieron una hora. Y después, a la hora del matinal, siguen con la misma cuestión una hora más. Entonces, la gente ya, la redundancia ya le está cayendo como patada en la guata últimamente, pues, ¿eh? Y interpretación, y ya los periodistas no son tan solo periodistas que tienen la función de informar, sino que también de opinar, y especulan que esto pudo haberse, y le dan vuelta exactamente lo mismo. Entonces llega un punto en que la gente ya queda saturada. Y lo otro, que la televisión, debes mantener la vista, ¿ah?, para que tenga concordancia un poco con lo que estás oyendo. En cambio, en la radio todavía usted puede estar haciendo sus cosas, mil cosas, y nosotros le acompañamos ahí, ¿ah? ¿Eh? Claro, es más inalámbrico, digámoslo, de una forma coloquial, ¿ah? ¿Eh? Así que por eso mucha gente no se prefiere. Y no le damos tanta vuelta a lo mismo, si para qué, no es necesario. No es necesario, ¿ah? ¿Eh? Así es. 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
5: Las 10 de la mañana y un minuto.

Ya, 10 de la mañana con 4 minutos. Ahí estaba la gran Tracy Chapman, ¿eh? La música Across the Line. Es del año 1988, ¿ah? ¿Eh? Sí, yo me acuerdo que me compré el cassette. Estuve engañado varios años de mi vida pensando que era varón el que cantaba Tracy Chapman, ¿sí? Pero no, ¿ah? La gran Tracy Chapman. Que todavía está muy vigente en cuanto a la música, ¿eh? Sí. Tiene sus propios sellos, tiene. Es de bastante más bajo perfil, pero con una cantidad de pega increíble, ¿eh? La gran Tracy Chapman. Escuchábamos allá. Tus pedidos al más 569-7792-2013. Ahí nos encuentras, ¿ah? ¿Eh? ¿Qué me dice, Gochita? ¿En qué? Puede ser. No sé qué pedir. Marcelito, apareció mi guachito. Ay, Marcelito, ahí anda, ¿eh? ¿Cómo estuvo el cumpleaños, amigo mío? Me imagino que bueno tiene que haber estado, ¿eh? Porque nos dio señales de vida el día sábado. No me imaginé que tiene que estar. Pasándolo bien ahí. 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No se lo olvide. Vamos a ver los titulares para esta presente jornada. ¿Quién nos cuenta? BioBioChile.cl, ¿sí? Elecciones en Perú, se definen voto a voto. Conteo rápido favorece a Sánchez sobre Fujimori. ¿Qué pasó en el deporte? Inauguración del Mundial. Ah, este jueves. Este jueves comienza. Sí, de ahí te vamos a contar detalles, ¿ah? ¿Eh? La ONU advierte que calor extremo será parte de la historia del Mundial 2026. Pide proteger el deporte, dice, ¿eh? Chuta, van a haber expuesto ahí a muchos de los deportistas mundiales. Fiscalía revela nueva funcionaria bancaria con vínculo con el Tren de Aragua. Es ejecutiva, ¿viene de dónde? Del Banco Estado. Oye, leí un reportaje el fin de semana respecto a eso. Los posicionaron por todos lados, ¿eh? Los posesionaron por todos lados. Esta cuestión no se trata de conspiración, de estar conspirando, nada. Todo va haciendo conexión con otra cosa. Oye, es increíble, ¿eh? Es que se mueve mucha plata en Chile, dicen. Sí. Ay, señor. Bueno, también en el deporte, Tabilo Rosa, top 30, y Jarry sigue en caída. Así marchan los chilenos en el ranking ATP. Tras la actualización para esta jornada de día lunes. Histórico decomiso. Incautan más de 100.000 kilos de droga escondida en contenedores madereros. No, yo no sabía esto. ¿Impregnan la madera con cocaína? Ya, se pasaron, ¿de verdad? Claro, así creo que era. Pero nada, se escapa el olfato a los perritos. Son de verdad muy buenos, ¿eh? El IPC de mayo varió 0.2%, sube el gas licuado, la carne de vacuno, mientras baja el precio del pan.
algo es algo. Y dice acá, inscripciones para la PAES 2026 ya están abiertas. ¿Cuánto cuesta rendir cada una de las pruebas? Te lo vamos a contar en un ratito más, ¿eh? Y más tenemos los nexos con la industria y los contratos multimillonarios tras la abultada billetera de la Junaeb. ¿Qué negocio más lucrativo la Junaeb, ¿eh? Los sobreprecios y lo que ha pagado la estatal por los servicios de Junaeb a nivel país. No, pero es que son cifras de verdad extra. No, es que uno no se alcanza a imaginar la cantidad de ceros que contiene cada una de las cifras. Los contratos millonarios, ¿eh? De verdad, por servicio muchas veces, no en todos los lugares, ¿eh? Pero sí muchas veces tremendamente deficiente, con malos sueldos para los empleados de la Junaeb y una serie de inconsistencias que hacen que esa platita vaya a parar al bolsillo de los grandes nomás, pues. Una pena. Tanto las empresas que ya pillaron cómo hacerlo, como los que están a cargo de resguardar nuestros recursos, ¿ah? Que ceden a tanta cuestión, pues. Oiga, ahí tiene que haber, no, tiene que estar todo mojado, ¿no? Si esta cuestión no hay que ser muy inteligente para darse cuenta, ¿eh? Sí. Oye, en esta crisis que hemos escuchado mucho la palabra crisis, estamos sin platito. Bueno, se gastarían, escucha bien, 615 millones de pesos en solamente los primeros 22 autos para el Poder Judicial, que está reviviendo este interés por renovar su flota. Aquí es donde yo pienso que hay una desconexión absoluta de la realidad chilena. Que estén pidiendo, no, que hay que renovar el auto para el ministro y que la cuestión para el de la Corte de la Concha Suprema, digo, ¿de verdad es necesario? La pregunta es, ¿no se podrán aguantar un añito más con los vehículos? Y ahí es donde quedamos todos plop. Tanta es la plata que se maneja en Chile que se dan el lujo de andar en autos del año o irlos cambiando anualmente. O sea, ¿qué empresa hace eso? No todos tienen la posibilidad. Entonces, cuando se trata de administrar la plata del Estado, claro, ¿a quién le duele el bolsillo? No les duele a ellos, pues. Por Dios. Una desconexión entera ahí, ¿eh? ¿Qué más dice? En vivo, hoy día formalizan a ex ministra Verónica Sabaj y a Luis Hermosilla por la lista del caso Audios. Mientras tanto, Hassler se creía contra Desbordes por Sierra de Ella y acusa persecución política sistemática, ¿eh? Todavía juran que le hicieron bien con la clínica, es como la casa de Allende, ¿no? No hay ningún mea culpa de por medio, ¿no? No, ¿para qué? Estuve tratando de entender el fenómeno que hacen de los de la, ¿cómo se llama? ¿Cómo le llaman a estos envíos que hacen cada uno de los? No hay están intuidos de entregar una información sin recibir a tanto sin recibir las contribuciones de la gente o los alegatos de la gente. Todos han repetido, pero como loritos, algunas muletillas de, en este caso, de lo que están, en este caso, haciendo contrarios al gobierno, ¿eh? Una serie de muletillas. Entonces usted, la gente escribe ahí, no les da exactamente lo mismo. Es mantener el tema en el tapete y dar esa propia aceptación. Es que a mí me extraña porque ningún periodista rebate alguna de las cuñas que entregan los diputados en el Congreso y en todas partes, hacen las publicaciones, no reciben nadie que les diga, oiga, pero ¿no? Así es, entonces parecen verdades. Se instala eso en el ambiente en Chile y de ambos lados, no estoy hablando tan solo, sino que de todo. El gobierno sin una autocrítica permanente, sin cuestionar tampoco lo que digan los demás, se mandan declaraciones feas,
la presidenta del Partido Socialista salió el fin de semana a defender unos afiches que habían puesto con la nariz larga del presidente. O sea, no sé si José Antonio Gale haya dado motivos tanto más que suficientes como para denotarlo de esa manera. Ahora, tenemos en cuenta y en consideración que el anterior presidente, don Gabriel Boric, claro, dio material para el asunto. No era tampoco justo a lo mejor que se tratara de una u otra forma, pero siempre dio material en este. Su desorden permanente, sus salidas de protocolo y varias cosas que lo hicieron ahí, como que la gente se sintió con la autoridad como para escribirle, decirle y insultarlo a diestra y siniestra. De verdad da mucha pena. Y este va haciendo el mismo caso, pero desde el otro lado. Entonces, no respetar lo que se haya determinado es una cuestión re patética. Mira, la gente que no estuvo de acuerdo con el gobierno de Gabriel Boric se aguantó 4 años. Porque no es gente que vaya a salir a manifestarse, a hacer pedazos cuestiones ni nada. Se mantuvieron solamente esperando 4 años. Sí, la mayoría decidió eso. ¿Y qué vamos a hacer? Nada, pues. Sí, esos son los principios básicos ahí de una buena democracia, respetar la decisión de la mayoría. Y este año, contrariamente, no está ahí, y esa crítica que se le hace, que pasó con los 4 años que estaban dormidos, según ellos no le afectaba. Veía la conferencia de la Confech, ¿sí? En la Universidad Católica, donde emplazaban a los dirigentes, ¿por qué no habían salido 4 años anteriores a protestar? Dijo, no, es que no nos ha afectado, dijeron. Y si a ustedes le hubiese afectado, ¿por qué no salieron a la calle? Pero ahora sí nos afecta. Ahora, la pregunta es, ¿quién puede decirte ahora, en este instante, ahora ya, cuáles han sido los recortes que ha aplicado el gobierno? Yo entiendo que se expresaron de mala manera, y eso fue lo que quedó instalado, y los otros agarraron papita caliente. Sino que se iban a revisar sobre el presupuesto que se estaba solicitando, que ya venía con un aumento. Y eso es lo que se está, en este caso, definiendo y revisando, y cada vez se encuentran más anomalías. Van a bajar. Respecto de la proyección que habían pedido de presupuesto cada uno de los ministerios y todo ese tipo de cosas. Eso es lo que se está haciendo, pero hasta el momento no se ha recortado a nadie. A ningún chico le ha faltado alimentación, no han faltado las cosas en los hospitales. O sea, no ha habido recorte alguno hasta el momento. Todos son materia de estudios para poder ver dónde se puede reajustar la cosa. Pero no se ha hecho ninguno de ellos, nadie puede decirlo. Pero sin embargo, ya hemos tenido gente en las calles, hemos tenido lesionados, hemos tenido una serie de cosas. Entonces, intolerancia parece que es la palabra clave hoy en día, que no nos deja avanzar. Ahora, el problema está en que todo el mundo cree tener ahí razón con respecto a lo que piensa. Ahora, el problema es que no está haciendo daño. O sea, no vamos a poder, ni tampoco nos van a dejar avanzar. ¿Viste las declaraciones que se mandó Artes? Adoctrinando a los chiquillos, y que después de 6 meses iban a dejarla embarrada para que no durara un año el presidente. Chuta. Eso es no poder aceptar la derrota. La mayoría del pueblo les dijo, ¿sabe qué? No hicieron las cosas tan bien como ustedes dijeron, así que chaito nomás, pues. Vamos a ver qué va a pasar en un tiempo más aquí en este curioso chilito. 10 de la mañana con 18 minutos.

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1: 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Sí, nosotros trabajamos 24/7, la radio siempre entregándole buena música. Pasan y pasan los clásicos, pues, ¿eh? Los quedamos ahí con aquella época que tiene tan buenos y gratos recuerdos en nuestra memoria, ¿eh? Claro, si usted, por ejemplo, no se enamoró por ahí por los 80, 90, seguramente no va a conocer de esos temas románticos que nos llegan a la vena, ¿sí o no? Ese que escuchas y se te eriza la piel, ¿eh? Y dice, oh, ya, con esto me desclasificaron una cantidad de recuerdos realmente increíble. Eso es el fenómeno que pasa acá día a día a través de Radio Octava Digital. Tu alternativa, pues, ¿ah? Para que escuches buena música, la que te gusta, la que te trae buenos recuerdos también, ¿ah? Y por eso estamos 24/7 con ustedes. 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Ya, Ultra Night de la música, esto es Free.

Bien, faltan exactamente 25 minutos ya para las 11 de la mañana. 25 minutos para las 11, vamos a actualizar la temperatura. ¿Sube o no sube esta cuestión? Sí, pues llegamos ya a los 13 grados de temperatura. De este sería como la máxima. No, todavía no. Pues, ¿eh? La máxima se van a hacer 15, faltan 2 grados solamente. Así que sí se va a mantener el día, porque usted lo sepa. Reiterarle que mañana lluvia también para el miércoles, luego para la lluvia el jueves. Tenemos viernes y sábado también precipitaciones, según lo que indica Meteo Red. Así a grandes rasgos, yo le cuento por lo menos que esta semana va a ser de bastante lluvia. La próxima no aparecen precipitaciones todavía, pero sí muy bajas temperaturas, para que usted vaya ahí planificando lo que seguramente va a ser su fin de semana. Estamos recién llegando el día lunes y ya estamos pensando, pero que sea más agradable, pues sí o no. Así es. ¿Qué más? Piden a Fiscalía Economizar. Piden a Fiscalía Económica en revisar el acuerdo de la CAP con ASA por eventual violación de ley de monopolio. Claro, cuando lo que se está buscando es. Yo no sé cómo le ponen trabas a una cuestión súper importante. Con la cierre de Huachipato, la industria del acero, sí, mucha gente, más de 2.000 personas quedaron, más los indirectos, pues, solamente trabajadores directos e indirectos, quedaron sin pega en la zona. Y ahora que se está buscando reactivar, ASA está tratando de echar a andar ahí poco más de la mitad de este Huachipato. Le empiezan a poner trabajar tiros. O sea, le importa un carajo que la gente pueda volver a tener pega. En mantenerlo por burocracia, porque estiman que, porque a lo mejor. Esos son los parlamentarios que de verdad son un asco para nuestro país. Cuando empiezan a poner trabas con ideologías políticas, una cuestión que necesita imperantemente que la gente vuelva a tener sus trabajos, pues. Claro, gente que años trabajando ahí en Huachipato, adaptarse a otra cuestión es tremendamente difícil. Y sin embargo, con los convenios con China, se cerró una de las industrias acereras más importantes de Chile y se le dio paso al comercio del acero chino. Seguramente ahora se dieron cuenta que a lo mejor no era de tan mejor calidad, no sé, pero de que quedó gente sin pega, quedó mucha gente sin pega. Y ahora que se quiere renovar, esto hace que nuevamente echar a andar, empiezan con la ley de monopolio, que es la cuestión, sin pensar absolutamente nada en la gente, en lo que esto va a generar nuevamente en empleo y la reactivación económica, que eso va a significar para la zona, la economía circular, importantísimo. Pero no le importa la parte política, ¿no? Porque los partidos le dijeron, no, esto no debe avanzar, y así debe mantenerse, y así lo hacen. Una pena. Eso es para que, la próxima vez cuando le piden el botito, pues. Detienen a dos menores y un adulto por robo de vivienda en Coronel. Golpearon a la víctima con un fierro. Qué tremendo, Mujer está en riesgo vital tras ser baleada en su casa en Talcahuano. Una pena. Titulares de la región también para este día. ¿Qué más tenemos? Está en tercer trámite ya la normativa que permitiría alzar secreto bancario por vía administrativa. Pero eso ha existido todo el tiempo en Chile, porque si un tribunal tiene cierto grado de investigación en usted, o usted es sujeto de investigación, el tribunal ordena a los organismos entregar toda la información y se acabó. Así lo hace, porque usted tiene alguna demanda, oye, le entregan todo. Fonas, a los bancos, la asociación de FP, toda la información está ahí a disposición. Nunca ha existido. Ahora, como secreto bancario, no sé si la mayoría de los países que alzaron el secreto bancario se perdió, se vulneró absolutamente todo. Y además que existieron problemas tremendos cuando, en este caso, a ver, los adversarios al gobierno empiezan a tener acceso a informaciones que no corresponden. Entonces, para ambos lados es bueno que no se levante, creo yo, el secreto bancario, pero sí con los sujetos que son de investigación. O sea, usted está metido en una red de corrupción, usted está metido en algún problema judicial, lo primero que van a hacer es verle cómo se comportan sus cuentas, pues si esta cuestión es lo más normal que hay.
y eso se puede hacer. O sea, hasta el momento se ha hecho así en Chile. ¿Ah? Pero, a ver, nuevamente, quienes se oponen al asunto con el ánimo de entorpecer más la discusión es lo que hacen, porque no se va a levantar en Chile. Yo creo que es muy difícil que se vaya a levantar el secreto bancario, porque no existe. O sea, si las si los organismos encargados de una investigación personal en su contra, créeme que ni siquiera le van a pedir permiso, le van a llegar y le van a ver nomás cómo se comporta el asunto. Es como lo que pasó ahora con la cuestión del CAE, pues. Claro, ese reportaje el fin de semana que vieron sus cuentas algunos y se encontraron cero pesos. Dijeron, oiga, y el gobierno me sacó la plata. A ver, la cuestión del CAE se viene hace mucho tiempo sosteniendo. Por lo menos no pueden decir que no se les avisó. Les dijeron, estas son las formas de convenio de pago, acérquense a las entidades para poder hacer su convenio como correspondía. ¿Ah? Entonces ahora dicen, no, es que el empresario quedó cero pesos. Bueno, y si tiene la calidad de empresario, ¿por qué no pagó el CAE si no era tan caro la cuestión? ¿Por qué? Porque se les prometió que se iba a eliminar la cuestión del CAE. Muchos hicieron los lesos y dijeron, pero como se va a condonar ya, ¿para qué voy a pagar más? Y resulta que lo único que está haciendo es cortarle la posibilidad a otro chiquillo que viene más abajo de poder estudiar, ¿eh? La sinvergüenzura se instaló hace bastante tiempo con un compromiso que ellos hicieron. Sí, que esta cuestión no es que el gobierno te haya forzado ni nada. Los que estaban con crédito CAE sabían perfectamente, pues sí. Fueron ellos los que firmaron los documentos y todo el asunto. ¿Sabes lo que pasa? Es que se malentienden las cosas o se dicen para un solo lado. Y ahí es donde queda la embarrada, ¿eh? Claro, porque todos sabían, a todos se les advirtió. No pueden decir, no, yo no tenía idea, estaba desinformado el asunto. Usted sabe que el día que firmó el CAE que tenía un compromiso de pagar. Y si no lo pagó, como en cualquier cosa, güey. Si en cualquier parte donde tú firmas un crédito o un compromiso de pago y si no lo respetas, alguna sanción vas a tener que tener. Entonces ahora no, ahora son pobres víctimas, y las víctimas que vienen quedando atrás de el hecho de no haber pagado el CAE. ¿Cuántos chiquillos con mucho talento en este país no tienen las oportunidades porque fueron copas por los, ¿eh? Los que ahora andan llorando como locos por ahí, que ay, que mi platita, que mi platita, que mi platita. No es justo, ¿eh? Además se le han dado una serie de facilidades. Yo leí el otro día, son más de 15 las modalidades que tienen de poder, reincluso la deuda que tienen, repactarla. Imagínate, o sea, ya, ¿a dónde te dan más posibilidades? Con el ánimo de no perjudicarlo, pero lo que ya son cara dura y no y tienen suelditos bastante más reguleques que cualquiera y se están haciendo los Larry, ya no pueden quejarse. Yo asumiría calladito y ojalá nadie supiera la embarra que me mandé, ¿eh? De no haber pagado. Pero hacen parecer que ahora los organismos son los malos, ¿eh? Están atacando a estas pobres víctimas, donde lo único que hicieron es no pagar un compromiso que tenían adquirido ellos y que nadie les obligó a adquirir. Así nomás, pues, en simplecito. No, hoy día me levanté, sí, con la pata izquierda, dijo, sí. 15 minutos, ¿sí? 15 minutos para las 11 de la mañana.

Sí, así avanzamos con buenos clásicos día a día a través de Radio Octava Digital. 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

0: Del año 1995 sonaba ahí el señor Edwin Collins, ¿eh? A Girl Like You, uno de sus clásicos también. Estamos en las 11 de la mañana ya, ¿sí? ¿Podríamos decirlo? Claro, 11 de la mañana para esta jornada de día, lunes, ¿eh? Sí, ¿vamos bien hasta el momento? Sí, me dice mi buena amiga, aunque se levantó con sueño hoy día, ¿eh? Mira, aprovecha de lavarse la carita, ¿eh? Y te hace un bonito moño, porque así se ve harto mal, ¿eh? Oye, y comience con toda la energía esta semana. No piense solamente en este día, piense en la semana, piense en grande el tiro, ¿eh? Y ya empiece a planificar también lo que va a ser el fin de semana. Sí. Claro que no le pilla ahí sin nada. Oye, conocido local nocturno en Los Ángeles, clausurado. Hallaron menores de edad, venta ilegal de alcohol, consumo de drogas. No. O sea que hoy en día los locales nocturnos están bajo todo esta ley nacional, por ejemplo, de no consumo de cigarrillos dentro de los locales, como era antiguamente, ¿eh? Antes eran verdaderas calderas. Sí, los pubs y todo el asunto. Hoy en día no se puede. Ni porque tengas zonas, lo estuve averiguando, ni porque tengas zonas de fumadores, por ejemplo. No, pues no corresponde, ¿eh? Todo local que expenda comida en ahora no se puede fumar. Y de hecho, hasta en la calle hoy en día está siendo también tremendamente difícil. Y se pillaron con una serie de irregularidades ahí, ¿eh? Fue el mismísimo delegado presidencial que anduvo ahí, pues, ¿eh? El coordinó todo esto, la delegación presidencial del Bío culminó con clausura de local nocturno, detección de diversas irregularidades en otros establecimientos en Los Ángeles. La fiscalización estuvo enfocada en recintos que registraban antecedentes ya por incumplimientos normativos. Ahí está. Bueno, la intervención fue en este caso encabezada por carabineros. Además, también contó con la participación del Departamento de Seguridad Municipal, la Seremi de Salud y el Servicio de Impuestos Internos. Se le cayeron con todo, ¿eh? Durante las inspecciones, los organismos revisaron aspectos relacionados con seguridad, las condiciones sanitarias y el cumplimiento de las obligaciones tributarias en este caso. Bueno, entre las situaciones más graves detectadas se encontró la presencia de menores de edad, que está prohibido en locales nocturnos, ¿eh? Está prohibido en realidad en locales que tengan expendio o venta de bebidas alcohólicas, ese es el problema. Bueno, en este recinto sin regulación adecuada, también comprobaron la comercialización ilegal de bebidas alcohólicas, antecedentes vinculados al consumo de drogas. Estos hallazgos motivaron a la adopción de medidas inmediatas por parte de las autoridades. El delegado presidencial provincial del Biobío, Juan Pablo Mellado, señaló que nos preocupa profundamente la presencia de los menores de edad en este tipo de recintos clandestinos, donde además se constató la venta ilegal de alcohol y situaciones asociadas al consumo de droga. No podemos permitir que existan lugares que operen al margen de la ley, poniendo en riesgo la seguridad y la salud de las personas. Oye, en más tan caradura, no tenía ni siquiera patente la actividad comercial que tenía el personaje en cuestión, de dueño de ese local. Ni siquiera tenían ventas de alcohol. O sea, había operado no sé cuánto tiempo a expensa de puestos, fiscalización y cuánta cosa así, pero muy suelto de cuerpo, ¿eh? Como que la cuestión andaba al lote, ¿eh? También el delegado presidencial entregó detalles sobre los recintos inspeccionados, ¿eh? Fuimos primero a un local llamado El Famoso Portal Paraíso, donde no contaban con ningún tipo de seguridad. Había una gran cantidad de personas, alrededor de 1,000 personas esa noche. No habían vías de escape. No habían extintores. Se han tenido suerte ahí, de verdad, por la gran cantidad de gente que albergan todos los fines de semana, con la música ranchera, la presentación de bandas en vivo y todo eso. Oye, una inseguridad pero absoluta, ¿eh? Dice que los guardias que estaban a cargo del resguardo de estas mismas ni siquiera contaban con los cursos correspondientes, ¿eh? Chula, ¿qué pasó, amigo Jesús? Le cayó la mano a Jesús. Luego añadió también que fuimos al local llamado el Black Mamba. Uy. Y en este local el tema era aún peor, donde había muchos menores de edad, evidentemente con consumo de drogas, inclusive dentro del local. la bofetada que te pega al entrar a ese local ahí, que hay el tiro loco.
1: Sí.
0: Bueno, la autoridad agregó que en este establecimiento se detectó venta de alcohol sin autorización, además de funcionamiento sin patente vigente, por lo que adoptaron ahí las medidas inmediatas y se registró una detención incluso durante el procedimiento. Asimismo agregó que estas fiscalizaciones han permitido detectar situaciones reiteradas que no pueden normalizarse, y vamos así seguir realizando controles para proteger a los vecinos y evitar que continúen funcionando estos establecimientos que incumplen toda la normativa y se exponen a diferentes riesgos. Ese es el mandato del presidente José Antonio Kast y lo vamos a hacer cumplir en todos los lugares. Destacan ahí quienes hicieron las inspecciones, Claro. El Portal Paraíso, tengo varios amigos que trabajan ahí en el Portal Paraíso y decían que cómo podían lograr con una amplia publicidad, tienen radios también donde difunden toda la lo que van a realizar los fines de semana, las bandas que van a estar y todo, o sea, es tremendamente conocido. ¿Y cómo se arriesgan a trabajar si no tienen los documentos como corresponde? Y ahí es donde uno se empieza a cuestionar, pues, ¿qué pasó? El otro local sin siquiera con patente y funcionaba, pero que lo más normal de la vida. No, pues sí, la cuestión no es... No anda así, Además, todos los locatarios saben que no pueden tener menores de edad. Si te cabe alguna duda, puedes pedirle incluso su cédula de identidad y si no la aporta, no lo atiendan. O sea, no por un tipo vaya a arriesgar a pagar una multa tremenda, Entonces, ahí es donde se le va a tener que dar lamentablemente donde más les duele, y esto es el bolsillo. Así que seguramente van a tener tiempo ahora de poder regularizar y seguir en funcionamiento, pero como corresponde, pues, a cualquier otro local que paga sus patentes, que paga sus impuestos, que le paga a su gente que labora con ellos y todo. Entonces no es justo que hay otro que se las lleven peladitas, y ganen muchas lucas. O sea, imagínate, saque cuentas nomás, saque cuentas, ¿Cuánto vale la entrada al Portal Paraíso? Como 10 lucas por persona, y había más de 1000. Sáquele molde, no, si no iban a tener plata para pagar un par de patentes, pues son muy frescos, muy frescos. 11 de la mañana, 6 minutos.

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11 de la mañana, 15 minutos, 11 con 15. 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

Bien, 11 de la mañana con 20 minutos, ya 11 con 20. Sí, gracias por la información, flaco, claro. Me dice, el Portal Paraíso no hace más de 400 personas, ¿eh? Claro, y según la información que estuve llamando ayer a los chiquillos que estuvieron ahí en la comitiva de la delegación esta que hizo las inspecciones, está sobredimensionado, ¿eh? Mucha gente había sobrepasado obviamente la capacidad. Eso fue lo primero que les llamó la atención, ¿eh? Claro, así que no hay como este tipo de inspecciones que de repente nos sorprende, que pensamos que a lo mejor está todo en regla, que todo funciona al alero de las cosas como deberían ser, ¿eh? Pero parece que muchas veces se burlan varios de estos ítems que son importantes a la hora de cuando ocurre una tragedia. Muchas veces, pues, esa es la parte más peligrosa de todo, ¿eh? Las vías de escape, que estés, por ejemplo, en un local donde tú vas, saber perfectamente dónde tienes que apretar cachete en algún momento dado, claro. Pero cuando no se tiene muy claro, también se produce el caos, y lamentablemente ahí es donde queda la embarrada, ¿eh? Ojalá que no fuera nunca el caso acá en la zona, ¿eh? Pero, estamos ahí, pues, postulando a pata pelada para que pase alguna cosa. Así que ojalá que no tengamos ahí más. O sea, que hayan fiscalizaciones, claro, de ese tipo, pero que no arrojen este tipo de resultados, que no asustan bastante, alejan mucho a la gente también de una actividad tan sana como puede ser salir a comer, a disfrutar del baile, ¿eh? Entonces, a veces hay que a lo mejor invertir un poquito más o poner más cuidado nomás, pues. Poner más cuidado de que todas las cosas estén bien. O sea, yo me imagino que el administrador es lo primero que tiene que pensar. Si algún día me vienen a fiscalizar, ¿en qué condiciones estoy? Claro, y ahí es donde no tiene que darle ningún lado, pues, ¿eh? Pero bueno, a veces muchos dicen, démosle nomás y estamos salvados. ¿Sí? Así es la cosa, así funciona, ¿eh? Lamentablemente aquí en Chilito, ¿eh? Pasan ese tipo de situaciones. Oye, complicación también para varias familias porque emergencias, tuvieron que movilizarse muchos equipos de respuesta, por ejemplo, en Quilleco, donde una estructura terminó completamente afectada por la acción de las llamas y cuyo origen se mantiene bajo investigación todavía. Fue la madrugada del domingo que vecinos de calle Camilo Enríquez en Canteras dieron cuenta de un incendio. Tras ello, voluntarios del Cuerpo Bombero, especialmente de la primera, segunda y tercera compañía, fueron desplegados en forma inmediata. A lo anterior también se sumó el personal de carabineros del retén Canteras para, en este caso, atender dicha emergencia. Y al llegar se encontraron con fuego en fase libre, combustión y con peligro de propagación a otras estructuras cercanas. Labores de combate se extendieron por mucho tiempo para evitar ahí una mayor afectación y logrando contener el avance por lo menos de las llamas. En tanto, los uniformados apoyaron con labores perimetrales y de seguridad con la finalidad de evitar que el trabajo bomberil se viera complicado. Posteriormente, no, porque eso no fue todo, pues, ¿eh? Claro, eso no fue todo. Posteriormente, una vez superada esta emergencia, se corroboró que, lamentablemente, la estructura resultó completamente destruida. Afortunadamente, no hubo voluntarios ni civiles lesionados, pese a la magnitud de lo ocurrido, realizándose incluso labores de remoción de escombros. Finalmente, las causas, bueno, siendo investigadas por el departamento técnico de la institución para así establecer el origen y las eventuales responsabilidades asociadas a este incendio en Quilleco, ¿eh? Bueno, lamentable ahí este tipo de informaciones. Bueno, reiteramos siempre el llamado, estimados amigos, independientemente no sabemos la causa de qué originó este incendio, pero cabe justamente en esto recomendarle no dejar, por ejemplo, la noche encendidos sistemas de calefacción, por nada. Ni el eléctrico en la pieza de los niños son tan peligrosos, oiga. Mejor tenerlos bien tapaditos ahí, ¿eh? Y no, es lo mismo en los dormitorios de los adultos mayores, ¿eh? Tomar recuerdo, no tomar riesgos, ¿eh? Claro. Y se da cuenta que la mayoría pasan cosas, esta desgracia ahí de madrugada. Estamos a merced ahí, absolutamente vulnerables, pues, ¿eh? Así que ojalá que no tengamos
más incidencias de este tipo, por lo menos acá en la zona. Nosotros siempre estamos recomendando a la gente la limpieza de los cañones también, pues oiga, aproveche estos días, ¿eh?, de hacer esa pega que de repente es un poco compleja de hacer si no tiene los medios, buscar alguna persona, yo tengo varios datos, nos llama aquí a la radio, de quienes se preocupan de limpiar cañones, hacen muy muy buen trabajo, la mantención oportuna de los medios de calefacción acá en la zona, así que siempre tómelo en consideración, ¿eh?, para que no tengamos que estar lamentando estas tragedias. Ya, ¿qué me dice? 11 de la mañana con 25, claro, claro, sí tiene toda la... Me pasa que me... Ya. Espectacular. Ya, me están dando un par de datos ahí, ¿eh? Sí. Ya, pero vamos a la música, ¿le parece? Sí, de Midnight Oil. Qué bueno.

Ya, nos vamos. 11 de la mañana con 30 minutos. Sí, te hemos acompañado en esta jornada inaugural de esta semana número 24 de este 2026. 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Oye, saludo a todos los Armanditos en el día de hoy que están de onomástico, ¿eh? Sí, en especial a mi amigo Oscar Armando. Ajá, Oscar Armando. Un abrazo para él. Para todos, una excelente jornada. 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Manuel Baez esta tarde ahí con el After War a partir de las 19. Bonita jornada, muchas gracias.

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0: En Octava Digital, local Kiara, ubicado en Walker Martínez 528 en Huepil, te indica la hora.
1: Las 13 horas y 56 minutos.

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1: Las 17 horas y 58 minutos.

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1: Hola, hola, muy buenas tardes, chicos. ¿Cómo están todos ustedes? Bienvenidos al After Work en este día lunes 8 de junio. Oiga, está heladísimo, muy, muy helado. Así que abríguese bien, no se las dé de Lolo Balanca, porque de verdad que hay que tratar de evitar los resfriados. Aunque todos nos resfriamos en esta fecha, pero si podemos evitarlo, mucho mejor. ¿Quién te habla? Manuel Baeza Jiménez. Esperamos que haya tenido un muy buen fin de semana, que haya podido disfrutar, que haya podido pasarlo muy bien. Yo anoche subí un videito dando las gracias a todos nuestros clientes de restaurante y sanguchería El Tablón por su preferencia, porque de verdad que llevar ya 10 años y seguir vendiendo de la misma forma es gracias a su preferencia y también gracias a todo nuestro equipo que logramos seguir una línea. Yo le digo honestamente que este negocio, toda la idea del negocio en sí, lo que es la cocina, los sabores, las preparaciones, es lo que creó mi esposa. Mi esposa que ya no está con nosotros hace más de un año. Está ahí disfrutando ella con Dios. Ha sido un proceso durísimo, un proceso muy difícil retomar todo esto, pero entendimos que hay que seguir haciendo las cosas bien y eso se ve reflejado en la preferencia de nuestros clientes. Las chorrillanas tal cual hacen 10 años, los sándwiches de la misma forma, y nos encantaría a lo mejor agregarle más cositas, pero creo que la preferencia que ustedes han tenido con nosotros es gracias a que hemos logrado mantener un menú estable durante todos estos años. Y por eso me tomo este espacio, porque de verdad que ayer nosotros abrimos a las 6 de la tarde, abrimos el local, pero llena la terraza interior, a pesar de que afuera hacía frío, la gente igual estaba sentadita afuera y el equipo dio abasto con toda la demanda que teníamos. Así que muchas gracias, chicos, de verdad, tiempos bastante complicados, bastante acelerados también, y por eso quiero desearles todo el éxito del mundo al comercio local establecido que está ahí poniéndole el pecho a las balas durante estos meses que son bastante duros, lo que es abril, mayo, junio, de verdad. Pero espero que le haya quedado un poquito de platita para hacerme un regalo mañana, Sí, porque mañana estoy de cumpleaños. Así que, el tema es que mañana no tengo programa, pero bueno. Si quieres saludarme, le doy el número de teléfono, más 569-5622-9032. 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Si es que se acuerda.
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Qué buen tema musical escuchamos a esta hora de la tarde, ¿eh? Ricardo Arjona siempre es un romántico. Estuvo este fin de semana acá en nuestro país, en el Movistar Arena. Oiga, repleto, ¿eh? Repleto. Muchas mujeres y varones. Debemos admitir que los hombres también somos amantes de este gran trovador que es Ricardo Arjona. Hoy la temperatura máxima fue de 16 grados. Para mañana martes hay pronóstico de agüita, amigo mío, sí, un 60% de probabilidades de lluvia. Está muy helada la tarde, 12 grados la temperatura máxima. 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

escuchábamos a Gondwana. En ese entonces, esta formación estaba originalmente con la voz de Quique Neira. Sí, bueno, ahora Gondwana ha ido teniendo conversaciones con Quique Neira para hacer algunas presentaciones. Claro, la escena artística, cultural está un poco alicaída en nuestro país, así que hay que buscar todas las formas de que cada show sea un éxito, ¿eh? Yo los quiero invitar, usted, amigo mío, amiga mía, que es de alguna municipalidad, tanto de la municipalidad de Antuco, de Quilleco, de Yungay, de Cabrero, que dentro de sus licitaciones trate siempre de poner los artistas locales, ¿eh? Y hago la invitación a que nos agregue ahí en la parrilla de artistas como el tributo oficial a Mar Azul, banda Cristal. Son 6 músicos haciendo música en vivo en el escenario. Nada de secuencia ni nada de eso, ¿eh? Música en vivo. Baterista, bajista, guitarrista, tecladista, voz, conga, güiro. De verdad que suena pero increíble, increíble, amigo mío, ¿eh? Así es. Oiga, alcaldes progresistas insisten por impacto de las reformas del gobierno y refuerzan un trabajo en conjunto, ¿eh? Ahí se están aliando algunos alcaldes de las distintas comunas, principalmente Coquimbo es como el anfitrión de este encuentro, ¿eh? Sí, se ven varios. A ver si está el de la comuna de Tucapé. No está por ahí. Bueno, la idea es que en este encuentro nacional de municipalidades en la región de Coquimbo, alcaldes y alcaldesas progresistas advirtieron del impacto que tendrán algunas reformas en nuestro país para principalmente sus territorios. Algunos criticaban mucho lo que era el no pago de contribuciones para algunas propiedades, donde las contribuciones son una ayuda directa hacia los municipios, ¿eh? Claro, es como quitarle el permiso de circulación a los municipios y cómo van a poder apalear de esta forma esta falta de ingresos, ¿eh? Hay varios detalles con respecto a esta reunión, no vamos a ahondar básicamente en un tema en específico, pero esta instancia continuará articulando algunas propuestas y acciones, como el diálogo principalmente desde las regiones, con el objetivo de fortalecer la voz municipal progresista en lo que es el debate y las acciones a nivel nacional y de gobierno. Así que ahí tiene un datito curioso que le damos a esta hora de la tarde acá en la Octava Digital, en la compañía siempre de nuestros amigos de Restaurant y Sanguchería El Tablón, que ya están trabajando, sí, ya están trabajando, colocándole ahí todas las ganas, amigo mío, para que usted pueda comerse un rico completo, una rica chorrillana. 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

Qué buen tema musical ese de G&T. Un hombre de suerte, ¿eh? Música de pop, amigo mío, ¿eh? Sí, música de pop. Oiga, ¿alguien sabe qué pasó con el campeonato local de fútbol en nuestra comuna? Que vimos un comunicado del Club Deportivo Huépil. ¿Sí? ¿Alguien que me cuente la copucha del WhatsApp? Más 569-5622-9032. Cuénteme la copucha para poder contársela a nuestros auditores que son amantes del balompié acá en nuestra comuna de Tucapel. Se había armado el campeonato, pero creo que algo por ahí, porque hay muchos equipos que les gusta ganar por secretaría, o sea, no en la cancha, sino que después empiezan a sacar algunos detallitos, y otros equipos que son medio quisquillosos, que a lo mejor no entienden las fechas o no entienden las reglas, pero bueno. Yo no sé, yo he escuchado solamente. Así que si alguien me quiere contar, hágalo. Me envía un WhatsApp. No, yo no voy a revelar la fuente, por supuesto que no. Eso queda para mí solamente, así que no se preocupe. Cuénteme nomás y no hay problema. 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Si se viene incorporando la sintonía, le vamos a contar nuevamente por aquí. Nos vamos www.meteochile.cl. Ajá, para mañana lluvia, mañana martes y el miércoles. Vientos entre 25 y 40 kilómetros por hora y podrían llegar a los 60 kilómetros por hora. Las temperaturas no superarán los 10 grados, así que abrigarse muy, muy, muy bien. Si me va a ir a dejar un regalo, abríguese bien. O yo lo voy a buscar, no hay problema. Si tiene algo por ahí, me avisa nomás, pues, amigo mío. ¿Cuál es el problema? No hay ningún inconveniente en viajar a buscarlo. Quiero saludar a los amigos que están en sintonía de nuestra señal online en www.octavadigital.cl. me da con la FM estación, no, sí, de verdad que me da con, pero bueno, será algo profético, dicen por ahí, será una señal. Nadie sabe, una radio con tanto éxito que nadie sabe, en algún momento algo puede suceder. Sí, me han ofrecido la instancia de retomar una radio fija, pero es de a poquito. Estoy de a poquito, llamémoslo así, asumiendo alguna responsabilidad. Estoy volviendo con mi local, con todo el personal, el trabajo, y estamos de a poco avanzando en esto. Así que puede que llegue su momento donde a lo mejor asumamos nuevamente la dirección de una radio emisora, que es un tremendo compromiso.

Ahí escuchamos Quiero Saber con este grupo Gypsy King. El otro día vi cómo le hacían una entrevista. No, es que era un sueño tocar música de Gypsy King, porque los españolísimos se manejan muy, pero muy bien en lo que es la... Sí, la guitarra. No, olvídate, la guitarra española es pero muy difícil de tocar. Y todo lo que es, por ejemplo, Alejandro Sanz, que utiliza mucho la base de la guitarra acústica. Alejandro Sanz. Bueno, había un referente que yo tenía cuando aprendí a tocar guitarra, que era Paco de Lucía. Muy bueno, muy, muy bueno. Oiga, nuestro fono WhatsApp es el más 569-5622-9032, más 569-5622-9032. A ese número de teléfono usted puede comunicarse con nosotros, conversamos un ratito, nos envía sus datos, sus denuncias y bueno, todo. Oiga, alivio al bolsillo, los precios de algunos alimentos que tuvieron una caída positiva durante el mes de mayo y ahora lo que parte de junio. Lo que subieron fueron los tomates, me decía el amigo de Disfruta, ¿eh? Sí, pero él tenía todavía tomatitos del valor anterior. Según el IPC, ¿usted dirá qué es el IPC? ¿Algún computador? No, índice del precio del consumidor, que sorprendió con un 0.2% por debajo de las expectativas. Oh, pero casi no se notó. Claro, registró una caída en los precios de los alimentos para un mes de mayo en los últimos 16 años. O sea, supuestamente, porcentualmente, ¿ah? Claro. No, usted no diga, no, pero es que antes el kilo de tomate costaba 200 pesos. No, hablamos de porcentualmente, de acuerdo a cómo ha tenido un poco el avance en los diversos indicadores. Esto lo destacó el Banco Santander en un análisis revisado por la BBC. Y dice que algunas cosas bajaron. Dicen ellos, ¿ah? De acuerdo al análisis del IPC. Este último respecto al pan, dado que se atraviesa un alza en los precios internacionales del trigo, que si bien son menores a lo visto del 2022, lo mantienen por sobre los niveles observados el año pasado. Oiga, mire, el 2024, estamos en el 2026, en octubre del año 2024, me tocó viajar a la ciudad de Viña del Mar a realizar una remodelación a un departamento ahí en una zona costera de Viña del Mar. Muy hermoso, fueron tres días muy preciosos que estuvimos ahí. Aparte de trabajar, logramos conocer varios lugares. Bueno, y me tocaba, yo fui con dos maestros más y yo era obviamente el jefe encargado de comprar las cosas, y me tocaba ir a comprar desayuno. El lugar que nosotros andábamos era bien, bien firulaisi, ¿eh? Bien, bien acomodado. Entonces, ¿y por qué le cuento esto con respecto a lo que dice acá el IPC y el precio del trigo, que ha tenido un alza a nivel nacional, internacional? Es que yo en ese entonces le llegaba a los maestros, compraba en la mañana queso, jamón, huevitos. ¿Y sabe cuánto pagaba el kilo de pan? A 3.900 pesos. 3.900 pesos. Y aquí en la comuna de Tucapel no pasamos la barrera, máximo creo que 1.890 o 2.100. Por ahí, las panaderías más caras creo que 2.100 o 2.200 pesos. Pero en ese entonces, le estoy hablando hace 2 años atrás, el kilo de pan en esa panadería, claro, muchos me dirán, oye, pero ¿qué sector donde te fuiste a meter? Ya, está bien. Pero para que cueste 3.900 pesos. Y no era solo la marraqueta era riquísima, sí, nada que decir. Pero es porque el pan corriente también costaba lo mismo, sí. Así que, para que dé gracias a usted del precio que tiene acá en la comuna de Tucapel, en Yungay, en Antuco, dé gracias porque los valores aún así no han ido tan al alza como habíamos pensado. Dicen algunos que los cigarros, el copete subió un poco, pero bueno, eso no son cosas tan necesarias. Se puede vivir sin copete y sin cigarro, pero lo que es la canasta básica, hay que saber comprar. Sí, hay que poner mucho ojo cuando usted vaya a comprar. Si anda en auto, estaciónelo en un punto específico dentro del centro de Huepil. Yo hablo de Huepil,
y vaya a los diversos lugares, va al Disfruta, va al Centro Comercial Barrio Estación, ahí compra las longanicitas, el cerdito, vea un poquito por aquí, un poquito por allá, y logra ahorrar unos pesitos, ¿eh? Si usted compra todo en un solo lugar, lo más probable es que no ahorre. Pero si va buscándole por aquí, por acá, y eso que la comuna de Tucapel y Huépil es cortita por todos lados, entonces va a ahorrar platita. Lo que más quiere uno es terminar el mes con números azules.

¿Sabía usted que la localidad de Herrere? Nunca he ido a Herrere, hay mucha gente que ha ido y es un hermoso lugar. Bueno, pero se caracteriza porque va a realizarse este 20 y 21 de junio un tradicional estofado de San Juan. La histórica localidad de Herrere, ubicada en la comuna de Yumbel, ya comenzó estos preparativos para vivir una nueva versión del estofado de San Juan. Un tradicional encuentro gastronómico y cultural que se realizarán los días 20 y domingo 21 de junio, ¿eh? Convocando obviamente a vecinos y visitantes en torno a los sabores típicos, el patrimonio y las tradiciones del territorio. Bueno, en este contexto, en una entrevista, el alcalde José Sáez destacó el valor que representa esta actividad para la identidad local, señalando que el estofado de San Juan es una hermosa oportunidad para reencontrarnos con nuestras tradiciones, con la historia de Herrere y con el trabajo de muchas familias y emprendedores que mantienen vivas las costumbres. Queremos invitar desde ya, dicen, a la comunidad a visitarnos. Así que ya sabes, se viene 2021, es el estofado de Herrere en la localidad de Herrere, principalmente en la comuna de Yumbel. Así que esperamos que le vaya muy, muy bien, ¿eh? Sí, faltan algunas. Sí, muchos me dicen, oye, ¿qué pasa aquí en tu capel? Bueno, esperemos, amigo. Esperemos, amigo mío, ¿eh? Para que vamos a entrar en detalles. Ya, no estaba viendo otro detallito por aquí. No, es que hay cosas que me dan mucha risa, pero después se las voy a contar. Para que nos riamos todos, ¿eh? Esa, no, es que esa es la idea, amigo mío. Nuestro fono WhatsApp, más 569-5622-9032. Más 569-5622-9032 es nuestro número de teléfono para que usted se contacte con nosotros. Hay un gran bingo solidario a beneficio de Daniela Moya Ramos, cartón 3.000 pesos. Este será en el Club Deportivo Tucapel el sábado 13 de junio a partir de las 19 horas se realizará el binguito, así que puntualidad, amigos míos, ¿eh? Hay almuerzos, plumones, hornos, quintal de harina, mangas de confort, sacos de papa, espejos y una infinidad de cositas. Así que lo más importante, más que los regalos y los premios, es la cooperación. Es que usted vaya a cooperar con Danielita y esperamos de todo corazón que le vaya excelente en el bingo, pero vaya a disfrutar en este ambiente familiar. Y lo más bonito, como digo yo siempre, es ir a cooperar, ¿eh? Es que, bueno, ahí les voy a contar una talla. Una vez nosotros fuimos a tocar con la banda, con la orquesta Impacto Musical, la que tocaba en la comuna de Tomé. Fuimos a tocar un bingo de la Cámara de Comercio en ayuda a una hija de un comerciante. Y bueno, en todas las mesas, la Cámara de Comercio de la comuna de Tucapel es algo totalmente distinto a la Cámara de Comercio de la comuna, o sea, la Cámara de Comercio de la comuna de Tomé es totalmente distinto a la Cámara de Comercio de la comuna de Tucapel, que no existe. Aquí no existe la Cámara. Hay dos personajes nomás que existen, no existe nadie más en la Cámara de Comercio. Pero allá no, allá lleva muchos años formalizada la Cámara de Comercio y que velan por los intereses reales de todos los comerciantes y de aquellos que arriendan locales, no tan solo de los locatarios. Y bueno, y en ese entonces había un beneficio para una de las hijas de un locatario y me acuerdo que se rifó un pollo asado. Sí, un pollo asado con papas fritas. Entonces empezó la primera puja ahí, 50 mil, 100 mil pesos. Y entre los comerciantes se agarraban para el fideo, se agarraban para el deseo. Decían, ay, bueno, que eso va apretado, ya pongo 500 lucas, ya 800. ¿Sabe? El pollo se rifó en ese entonces, amigo mío, en 2 millones de pesos, que vienen a ser casi 4 millones actuales. Y después la persona que se ganó el pollo fue y lo donó otra vez. Y después se hicieron 800 lucas. Al final terminó la orquesta comiéndose el pollo con papas fritas. Pero los tipos tenían claro que la idea era entretenerse en el bingo. Gracias. Y también ir en ayuda a quien realmente lo necesita.

Ahí escuchamos a Joe Vasconcelos y ese buen tema musical. 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Así que ya tiene buen dato que le entregamos a esta hora de la tarde acá en la radio. Y así vamos avanzando, lleno de música, llena de sabores, llenos de buena onda, porque Farmacia Arcoiris obviamente siempre está a tu lado con los mejores productos farmacéuticos para ti y tu familia. 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

el tributo a Juan Luis Guerra. De verdad que el tipo era muy bueno, era muy bueno. Le faltaba show, sí. Yo conversé con él después y claro, por un tema de costo y todo eso, pero le faltaba a lo mejor incorporar, no sé, a alguna guitarra, un piano, un percusionista, para poder complementar un poco el show en el escenario. Pero el tipo era muy bueno, sí, era bastante bueno. La gente trataba de bailar un poquito la salsa y el merengue, pero cuesta, no es fácil bailar temitas de Juan Luis Guerra. A mí en lo personal me encanta. Hay un tema que me gusta mucho, pero no recuerdo bien cómo se llama, así que espero encontrarlo por ahí, pillarlo por ahí y poder disfrutar de él. Lo he buscado, pero no hay caso. De hecho, hay un en vivo que hace Juan Luis Guerra, como en una isla, solitario. Tocan en vivo con toda la instrumentación sonando ahí en una sola voz y aparece. Sí, pero él habla y dice que ellos lo que querían hacer era grabar este video totalmente en vivo con casi 22 músicos sobre el escenario, pero que fuera grabado sin público, sino que ellos poder transmitir por medio de la música y de la imagen el sentimiento que estaban teniendo en ese lugar, un lugar afrodisíaco, pero maravilloso, con un atardecer espectacular. Esa era la intención, por eso se grabó ese videoclip, que es un concierto que dura aproximadamente 47 minutos y que es pero maravilloso. Yo voy a subir el link a la página de Facebook para que usted lo pueda ver y pueda disfrutar también de la buena música de Juan Luis Guerra, que a mí me encanta un montón. 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